0: facile, per niente.
1: Ridículo.
2: Per niente.
3: Yo no sé si vieron que el sábado en la tarde jugó, en la noche, jugó Lecce Juventus.
2: Sí, no sí, me sí, frega
3: no,
2: sí,
3: ¿no vieron el palco del Lecce, el palco, o sea, en las gradas del palco, de la vaina, el estadio? ¿Quién estaba?
2: No.
3: ¿Quién es el Lecce ese de los famosos aquí?
2: Kiba. Era Kiba,
3: ¿verdad? El tipo se puso a bailar y
2: grande.
3: A Lecce estaba viendo un partidazo.
2: In effetti, non solo per questioni musicali, noi e Kiba siamo fratelli de Lecce.
4: Ay, papi.
1: El juez es.
3: Ah, bueno, bueno.
2: Fratelli de Lecce.
1: La vaca Milka.

0: Palma sino de Anita también, porque tenía tiempo que no hacía una canción sí, de sí, esa. Sí.
1: Más en italiano.
0: Bien, brava.
2: Brava.
1: Bomba,
0: ¿Quién sabe cómo habrá aprendido el italiano?
2: No me digas.